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2: 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En estos días estábamos contando historias contigo, pues mi mamá nos estaba contando historias contigo, estábamos recordando lo rico que pasaban juntas, mi mamá pues nos estaba contando algunas de las experiencias que tuvieron juntas allá cuando ella te visitó y en todas la coincidencia es que tú siempre estabas alegre, llena de vida, eras la graciosa, la que le ponía como el picante y el sabor a la fiesta, todo lo convertías en una fiesta y yo sé, Ruby, que lo que estás pasando no es fácil, es un reto muy grande. Pero bueno, por ahí dicen que Dios les da sus batallas más duras a sus guerreros más fuertes y eso quiere decir que Dios nunca ha dudado de tus capacidades, Dios nunca ha dudado de tu fortaleza y nunca ha dudado de la fe que tienes en Él. Y yo solo espero desde el fondo de mi corazón que cuando te volvamos a tener aquí cerquita, sigas así, sigas feliz, sigas volviendo todos los lugares una fiesta, sigas llenando de luz todos los espacios a los que llegas, porque esa es la forma con la que te recordamos como una mujer alegre, llena de vida, llena de bromas, llena de cosas lindas, y bueno, yo de verdad espero que así sea cuando vuelvas, te mando un abrazo enorme, que Dios te bendiga, y esperar es una cosa, pero esperar en Dios es esperar con fe de que las cosas van a salir bien. Un abrazote.
3: Hola, buenos días. Este es un mensaje para Luis Fernando Rivillas. Hola, hijo, ¿cómo estás? Esperar que estés bien. Espero que estés bien. Le cuento que yo estoy bien, papito. Lo quiero mucho. Dios me lo bendiga. Su mamá cielo.
4: Tres.
3: Este es un mensaje para Luis Fernando Rivillas. Hijo, te cuento que estoy muy bien, contenta, porque estoy compartiendo muchos estos días con mi nieto, tu hijo, Luis David. El niño es muy lindo y se parece mucho a ti. Jesús, María y José, Dios me lo bendiga y lo quiero mucho.
5: Papá, bendición, ¿cómo has estado? Soy yo, Luis David. Te amo mucho y te extraño. Muy pronto vamos a estar juntos. Te cuento que estoy muy bien aquí con la tía Karina. La he pasado muy, muy bueno.

0: Te amo mucho. Bendiciones. Muchas bendiciones y besos y abrazos.
1: Hola tío Jin, espero que te encuentres bien tío. Estoy esperando la respuesta de tu carta del audio que te envié la semana pasada y pues me cuentes cómo te fue últimamente en estos días y pues yo también acá estoy bien, mi papá también está bien, Calés y todos mis hermanos y mi tía también estamos bien. Y yo también espero que te hayan enviado su audio, ya que yo mañana voy a viajar para Tingo. Le voy a ayudar un rato a mi papá en la tarde y después voy a viajar a Tingo para ir y decirle un feliz cumpleaños a mi tía por adelantado. No te vayas a olvidar su cumpleaños, tío. Es el 7 de julio y pues voy a viajar para pasar tiempo también, ya que le extraño también mucho a la Lola. Y reciente se fue allá en él y pues también me hace falta Lola también. Y en tu carta espero que me cuentes cómo te fue, cómo te está yendo, capaz me enseñes a hablar, cómo se llama, con más frecuencia inglés o si no chino mandarín, ya que quisiera aprender cuando vuelvas y estaré esperándote pronto, tío. Y pues acá todo normal, tu moto sigue acá, todo estaba al día, no se malogra. Estamos cuidando también eso y también pues mamá da risa diciendo que está esperando ¿cómo se llama? Tu ropa que para cuando vuelvas está guardando mamá para que sigas usando pues ya que yo le dije me llevaré unos cuantos más y me dijo que no todo bien, que es de mi bebé y todo eso ya, pues, no da risa y también pena a la vez me hace no sé, recuerda como si estuvieras acá. Y pues cada vez que voy allá, a veces me siento, me pongo a jugar play y a veces cuando mientras que todos están durmiendo, me acuerdo cuando tú también te sentabas a jugar play y no pude jugar contigo ya que no sé, no sentía que me gustaba, pero ahora veo que me gusta mucho y quisiera que vuelva para poder jugar juntos siquiera. Cada vez que voy, hago como que si tú estuvieras ahí a mi lado, hasta se extraña mucho. Cada que llego también a la casa, la Lola, cuando a veces me pongo tu ropa, la Lola se emociona demasiado en mí, como si estuviera reconociendo tu olor, y me empieza a cariñar más de lo normal y todo eso. Y Lola también te extraña mucho, y yo también, mamá, y todos extrañamos mucho. Pero yo sé que pronto ya vas a volver, tío. Espero que estés bien, tío. Cuídate mucho, sí, tío. Te mando muchos besos y abrazos, tío. Te mando la siguiente próxima un audio más.
2: Este mensaje va para la prisión de Tom Fu, para el amor de mi vida, Fernández Cabrera Cabrera. Dios me lo bendiga, amor mío. Espero que estés muy bien. Me encanta la forma en que haces sencillo lo complicado y hermoso lo cotidiano. Por eso y por mucho más.

Hola Jim, ¿cómo estás, hermano? Espero que te encuentres bien, papi, ¿ya? Espero que estés tranquilo, ya, hijo. No, estamos acá tranquilos, hijo. Estamos sanos y salvos. Mamá también está bien, todos estamos perfectos, hijo, ¿ya? Ay, mamá, un poquito se descuida más de su dolor, pero es porque se olvida a veces pastillas. Pero está bien, hijo. Le estamos cuidando a mamá, ¿ya? Estamos acá todos tranquilos, en familia. Ahorita mamá está esperando tu llamada, en Tingo está. Termina, tú le llamas ya, el día siguiente va a venir para acá también. Así paramos turnando.

0: con él. Un rato está allá, un rato está acá, hijo. No estás preocupando, mamá te está esperándote con ansias de verte. No te preocupes porque vamos a cuidar mucho, mamá, para que te vea, hijo, para que vengas a casa, estés juntos con mamá también. ¿Ya, hijo? No estás ahí con resentimiento, nada. La Lola también está tranquila, está sana, ahí está con él y allá en Tingo. Y allí, ahí está tranquila Lola. Mayo también está tranquila, está estudiando. Wellington está estudiando. Gael, Kalesi. Todos están estudiando, hijo. Todos te queremos mucho, ¿ya? Tú sabes cómo es Kalesi, hijo. Él te tiene pena también. Llora, ¿ves? Cuando no te ve, llora. ¿Cómo está mi tío Jingle? Duro. Ojalá cuando me llamas, ahí te voy a pasar con Kalesi. Mi Kalesi, tú quieres escuchar tu voz, hijito, ¿ya? No te preocupes, esté tranquilo. Ya te dije bien claro, respetas a las personas mayores, personas extrañas, respétale, hijo. Dios nos va a bendecir que muy pronto vamos a estar juntos, hijo. Hay que orar a Dios. Yo sé que tú eres inocente, hijo. Tú eres tranquilito, papá. Yo te conozco, tú eres respetuoso, hijo. Yo confío en tú, en ti, que tú vas a estar bien junto a nosotros, hijo. Todo con fe, ya, papito. Yo te quiero mucho, hijo. Yo te quiero mucho, ya, viejito. Tú eres nuestro hermano menor, o así como menor. Nosotros te extrañamos acá en casa, hijo. Haces falta. En San Juan me pasa sin ti, estaba triste yo también, hijo. Siempre tú me saludabas, hijo, por mi día, por mi cumpleaños, por el Día del Padre, me saludabas. Este año, como dice, no digo que me pasa mal, pero nos ha hecho mucha falta, hijo. Yo sé que muy pronto vamos a estar juntos nuevamente, hijo. Hay que rogar a Dios, ya, hijo. Y sé tranquilo tú, ya, hijo. No estés pensando en preocupar por nosotros, no estamos tranquilos acá, hijo. Estamos esperando con ansias que vuelvas a casa y de una vez, hijo. Hay que orar, hay que rezar. Dios Padre Poderoso nos va a dar una bendición que tú debes estar en casa con nosotros. Ya, hijito, no estés preocupante mucho. Saludos mucho, hijo. Yo te quiero mucho. Te doy muchos abrazos, hijo. Ya, muchos abrazos, papá. Un fuerte abrazo. Ya, hijito, te cuidas. La semana te manda audio, hijo.
1: Hola, tío Jim, ¿cómo estás? Yo estoy bien. Te cuento que estoy yendo bien en mi entrenamiento, me estoy sacando buenas notas.
2: Tu tío no sabe que vas al entrenamiento. Cuéntale, tío, estoy yendo a jugar vóley.
1: Estoy yendo a jugar vóley y me matricularon en una academia de vóley.
2: ¿Cuánto tiempo
1: Espero.
2: llevas? 2 meses.
1: Estoy yendo 2 meses, espero que estés bien, tío. Te extraño mucho. La Lola está muy bien, mamá Victoria también. También Warling está muy bien.
3: Hola tío Jim, ¿cómo estás? Soy Jamie.
4: Mensajes para Luis Fernando Villar. Hola papi, ¿cómo estás? Espero que se encuentre bien. Ya sé que lo trasladaron, ya me llegaron las cartas que mandó mi hijito. Espero que esté bien. He pedido mucho a Dios y a la Virgen para que me lo guarde y me lo proteja y me lo ampare y me lo favorezca donde lo hayan llevado, mi hijito. Espero prontas noticias de saber. Si ya le hicieron la audiencia, que le han dicho, mijito. Rezo mucho, mucho por usted, mi amor. Lo amo con toda mi alma y mi corazón y lo pienso mucho. Saludos de su abuelita, de todos. Solo mandé este mensaje, papi, porque pues no sé si los esté recibiendo. La semana pasada le mandamos mensajes. No sé si le lleguen allá también. Y mijito lindo, la Virgen y mi padre lindo me lo guarde. Mil y mil bendiciones. Chao.
5: Juan Patlán, hermano, espero que te hayas pasado bien tu día. La angustia se está oyendo a preguntar, te manda muchos saludos. De alguna u otra manera están al pendiente todavía. Otra de las cosas, te aviso que falleció Araceli y este viernes cumplí los 9 días. También tengo lastimada Marisol, se cayó y trae inyectado un pie. Dentro de lo que cabe, todos estamos bien aquí. De alguna u otra manera. Bendiciones y que te hayas pasado bien tu día, sobre todo que estés tranquilo y que le pido mucho a mi madre que te mande ayuda para que de alguna u otra manera ya puedas estar pronto por acá. Bendiciones. Juan Patlán. Oye, hermano, te mando saludos y te manda a saludar también el Angustias. Espero estés bien y que te hayas pasado bien tu día. Otra de las cosas, te aviso que ya falleció Araceli. Y Este viernes cumplió los 9 días de fallecida. Te aviso también que Marisol se me cayó y la tengo enyesada de un pie. He estado trabajando yo el puesto porque no hay quien lo trabaje. Le pido mucho a mi madre que te ayude y que te apoye para que puedas regresar pronto, porque me haces mucha falta por acá. De todos modos, también vi a Pamela el domingo y pues está muy bonito el niño. Todos estamos bien dentro de lo que cabe. Espero también tú te encuentres bien de salud, pero sobre todo que te encuentres bien en lo que es toda tu persona. Bendiciones, cuídate mucho y seguimos al pendiente, hermano.
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3: Este mensaje es para Moisés García Téllez.
1: Hola papi, te amo mucho. Espero que estés bien. Yo te extraño mucho. Ayer fui a la peluquería con mi mamá, me cortaron el pelo y me sacaron capul. Te amo mucho, te mando besos, abrazos.
3: ¿Y te gustó mucho el motilado, cierto?
1: Sí.
3: ¿Y estás en vacaciones?
1: Estoy en vacaciones.
3: ¿Y ya quieres entrar al colegio?
1: Ya quiero entrar al colegio. Te amo. Te mando un beso, un abrazo. Padre, el Hijo, el Espíritu Santo. Amén.
3: Este mensaje es para Moisés García Téllez. Hola, pa, ¿cómo estás? Espero que estés muy bien. Nosotros estamos muy bien, te extrañamos mucho. Pues sí, estamos en vacaciones, no hemos hecho mucho. Porque pues casi todos mis amigos siempre viajan. Entonces, pues en la casa, juiciosa y ayudando. Y ya Samu tampoco ha salido con Samu porque se fue un mes de viaje, entonces pues ahí estoy en la casa siempre, pero bueno, ya esperando entrar al colegio, pensando como en todo lo de la entrada y en todo lo que vamos a hacer en 11. Y ya, pam, eso, te amamos mucho, muchos besos, muchos abrazos, la bendición, pedimos mucho por ti y nada, te amo.
7: Este mensaje es para Moisés García Téllez. Pipe, espero que estés dentro de todo muy bien. Las niñas y yo estamos muy bien también, yo he estado trabajando mucho. Las niñas están en vacaciones, Vale, a Vale le va a tocar repetir el año, la pusieron a repetir, están las terapias, mi papá la ha estado llevando, está con una profesora en la casa, mi mamá me está ayudando pagándola, y ahí vamos, vamos bien, estamos bien de salud, aliviadas, muy bien. Espero que, cuéntame en cualquier carta si ya te están llamando por tu nombre, porfa. Y ya, el resto, Dios lo bendiga, la Virgen lo acompañe. Espero pues que estos mensajes este domingo te alegren pues como el día.
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2: Buenas tardes. Este mensaje va para Rubiela Gallo Jaramillo de Colombia. Hola mi princesa, ¿cómo estás mi muñeca? Espero que te encuentres muy bien. Que tengas la fe puesta en Dios de que ya casi termina esta tristeza que te ha tocado vivir, de la cual espero hayas aprendido mucho, mi reina. Sabes que te quiero, que te extraño. Sabes que cada año que ha pasado te pienso mucho, 29 de julio, día de tu cumpleaños, día de tu santo, y que con la ayuda de Dios, este sea el último que pases allá, o que si el otro te toque, es porque ya estás con las maletas listas para salir. Sabe que la quiero mucho. Ayer pasé por donde su mamá y la vi toda alborotosa, toda contenta, no se le veía aparentemente enfermedad alguna. Le hice un piropo de lejos y se sonrió linda y perrunga, como es. A Michelita la vi en redes sociales con Tavo, el de Medellín con el que trabajó en la época de Valeria, de Verónica que estuvo vendiendo contigo cosas allá en el palacio. La vi con él, estaban, seguro él está en Estados Unidos. Mi amor, la recuerdo mucho. Mi familia, gracias a mi Dios, anda todos muy bien. No ha habido ninguna novedad ni dificultad. Ya Leonardo, el de Concha, anda muy aliviadito. De resto, todos en la familia, ahí vamos. La extraño mucho y espero que el día de cumpleaños eleve una oración a Dios y le pida para que termine por fin esta pesadilla. Besos y abrazos. ¡Mua!
3: Hola, buen día para Juan José Patlán. Hola, papi. Aquí una locura, México. México pasó a octavos de final ganándole a Ecuador. Ha sido líder de su grupo y no le metieron ni un gol. Entonces aquí las cosas están muy locas. El Ángel hasta la maíz, todos lados, una locura. Jugó el martes, hubieras visto. Una locura. Juan Pablo tiene su playera de la selección y nos tomamos fotos, te las voy a mandar. Y va contra Inglaterra el domingo, a ver cómo le va. Y juegan aquí en Ciudad de México, entonces dicen que eso le va a ayudar. Ya te contaré cómo le va a México. Aquí estoy con Juanpi, que no sé si quiere hablar. ¿Quieres hablar, Pipillo? Dile hola, abuelo. ¿Cómo estás, abuelo? Te extraño, te amo. ¿No le vas a hablar? Dile algo a tu abuelo. Hoy no anda de humor. Está creciendo y anda medio raro. Anda de chillón, solamente quiere estar pegado a su madre. Ya te imaginarás, pero todo bien, papi. El domingo fui a tu casa y encontré las fotos de tu boda. Y muchas fotos de tus novias. Pero bueno, te amo. Todo bien por aquí, todo tranquilo. Tu hermano Toño está bien. Mi tía Male, vi a mi tía Norma, estuve con Aldo, con Carito, con la güera. Y allá mi tía nos hizo de comer muy rico y pues allá estuvimos. Te voy a mandar fotito, velo, está de payaso. Pero bueno, te amamos, que Dios te bendiga, que Dios te proteja.

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4: El Señor esté con ustedes. Lectura del Santo Evangelio según San Mateo. En aquel tiempo exclamó Jesús, Te doy gracias, Padre, Señor de cielo y tierra, porque has escondido estas cosas a los sabios y entendidos y se las has revelado a la gente sencilla. Sí, Padre, así te ha parecido mejor. Todo me lo ha entregado mi Padre, y nadie conoce al Hijo más que el Padre, y nadie conoce al Padre sino el Hijo, y aquel a quien el Hijo se lo quiera revelar. Vengan a mí todos los que están cansados y agobiados, y yo los aliviaré. Carguen con mi yugo y aprendan de mí, que soy manso y humilde de corazón, y encontrarán su descanso, porque mi yugo es llevadero y mi carga ligera. Palabra del Señor. En este domingo 14 del tiempo ordinario, vemos a Jesús hablando con sus padres. Vemos a Jesús que nos enseña que más allá de él está el Padre. Jesús conoció a la sociedad de Jerusalén, una ciudad que había conocido grandes conquistas desde Alejandro Magno hasta los romanos, por ejemplo. Y eran conquistas donde venían caballos de guerreros y muchas veces el conquistador entraba en un caballo blanco. El nuevo rey, como proclama la primera lectura, que siempre es bueno leerla, es un rey manso, pobre, sencillo, abierto a Dios, salvador de la gente pobre. Y viene en un burro. El burro era la cabalgadura de los jueces en Israel. Es decir, viene trayendo la justicia, que es fuente de paz. El Salmo proclama algo que siempre debiéramos recordar. Tenemos una idea equivocada de Dios. El Señor es bueno con todos, es cariñoso con todas sus criaturas. Y por eso el Espíritu Santo nos fomenta la responsabilidad, el atrevernos a caminar caminos nuevos. El Espíritu es fuente de la verdadera libertad. En cambio, el que se cierra sobre sí mismo cae en el egoísmo, en el miedo, en la exclusión, en los intereses, en la violencia. Hagamos esta reflexión. En verdad, la República Dominicana hace años que presencia algo verdaderamente extraño. Millones de turistas, dicen que a veces hay más de 5 millones de turistas que regresan a República Dominicana, especialmente al este, a Punta Cana. Milagro de organización que hay que alabar y respetar, pero sobre todo, ¿y por qué regresan? Es verdad que las playas son bonitas, pero lo que más le encanta a esta gente es la sencillez del pueblo dominicano. Oiga bien que muchos de estos turistas no están viendo curas ilustres, ni empresarios pomposos, exitosos. Están viendo gente sencilla, la gente que limpia los cuartos, los que sirven las mesas, los que están en el front desk, tal vez un poquito más sabios, pero son gente que les ayudan y valoran lo personal y valoran que el dominicano, la dominicana, tiene el arte de ponerse en el lugar del otro para ayudarlo. Debiéramos aprender eso de la gente sencilla, porque eso nunca ha dicho con más verdad. Eso vale cuarto. Ahí es que están los cuartos, en esa actitud humilde que es capaz de acercarse al otro. En este mensaje de Jesús, Jesús nos revela que el Padre ama a los sencillos y se revela en la gente sencilla. Y Jesús aquí aparece como alguien unido entrañablemente al Padre, que es la fuente de todo su sentido y de su ser y de su quehacer en este mundo. Jesús ora desde su experiencia filial. Y ahí hay una lección. Jesús mismo dijo, cuando oren, digan, Padre, Padre. ¿Cuánto católico, cuánta católica hay que nunca se ha colocado delante de Dios para decirle, Padre, te doy gracias por la vida, te doy gracias por la gente buena que he conocido? Ese Padre amado ama a los sencillos. Eso tiene una consecuencia, que no hay mayor obstáculo para la vida espiritual, para la relación con Dios, que la autosuficiencia. El arrogante se apoya en sí mismo. En cambio, el sencillo sabe lo complicada que es la vida, se ríe de la hipocresía y está pendiente del paso de Dios por la historia. La gente que tiene algo defiende lo que tiene. En cambio, el sencillo vive pendiente de lo que puede llegar, tiene una esperanza. Nosotros tenemos que aprender de Jesús a relacionarnos con el Padre. Y fíjense cómo Jesús aquí tiene una frase que pareciera que nos está diciendo qué clase de Dios es Dios. Dice, vengan a mí todos los que están cansados y agobiados. Ese es Dios, vengan a mí. Ojalá que nosotros fuéramos la iglesia del vengan a mí, acogedores, abiertos, cordiales, simpáticos. Tenemos que ser una iglesia, como quiere Francisco, de puertas abiertas. Los fariseos imponían sus leyes, leyes pesadas que ellos no movían con un solo dedo. En cambio, Jesús nos está hablando de una carga ligera y un yugo suave. No nos perdamos, hay yugo y hay carga, hay que someterse y hay que cargar, sí señor, pero la carga es ligera y el yugo es suave. Vivimos en el yugo del agobio, de la competencia, del tener, de lo que están vendiendo. Y hay que salirse de eso. Hay que sacar el tiempo para descansar. Descansar, señores, para retomar. Descansar para orar, para contemplar algún río que cruce y unos pinos que se mezan, si usted puede, que eso es un gran invento. Descansar para compartir con otra gente. Que nosotros estemos muy claros que el Jesús que se revela en los evangelios fue un hombre acogedor. Vengan a mí. Y así tenemos que ser nosotros. Qué cosa tan triste lo que se está dando en tantos países de la exclusión de gente que está en una necesidad extrema. Tenemos que ser más creativos. Es cierto que hay que organizar toda migración, que hay que controlar las fronteras. Sí, señor. Hay que regularizar. Todo eso es verdad. Y no es menos verdad que el que sale de su país huyendo, por algo está huyendo. Y entonces nosotros vamos a ser indiferentes ante esa pobre gente que se atreve a enfrentar la selva del Darién por lo malo que es su gobierno. Y lo vamos a excluir y a no tener ningún tipo de consideración con esa gente. Esa no es el mensaje de Jesucristo. Esa no es la actitud de Jesucristo, que dice aquí en el Evangelio, vengan a mí todos los que están cansados y agobiados. Esto quiere decir que hay que darle mente a este asunto, pero no podemos descuidar la necesidad de los demás. Que aprendamos pues entonces de la gente sencilla a ser cordiales, personales, simpáticos, cercanos, que nos dan cátedra de lo que es respetar y acoger a otra persona. El Señor nos ayude. Así sea. Amén.
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